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bienvenidos a la ciudad de Lima, Perú. Hora local 5:30 de la mañana. Gracias por volar con nosotros. Saludos a los que regresan a esta tierra prodigiosa, Lima, Perú.

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0: Y vamos, por favor, Patricia, a convocar a toda la población sobre ese tema tan importante, guía para padres, para que puedan criar a un niño con TDAH, como tú ya lo has mencionado. Es un trastorno, es una condición del neurodesarrollo. Importante tener los términos precisos, sobre todo para el respeto de los padres de familia. 740-955-940 ¿Cómo son las terapias, Patricia?
2: Sí, fíjate que el abordaje, al ser una condición heredada, que nacen nuestros niños con esta condición, y por qué rescaté esta palabra heredada, porque tiene que ver mucho los factores de antecedentes. Por tal, no podemos culpar a nuestro hijo que esté actuando porque él quiere retarnos, porque no ha sido bien criado, porque se porta mal y demás. Tenemos que tener una visión más objetiva, que al ser una condición requiere un abordaje interdisciplinario, que interviene la familia, definitivamente la educación, y que puede ser tanto inicial, primaria, secundaria, la educación, el nivel que está recibiendo nuestro hijo. También todo un equipo de terapias, muchas veces requiere terapia de modificación de conducta, de habilidades socioemocionales, terapia de integración sensorial, y en algunos casos incluso abordaje psiquiátrico, como mencioné, si es que sea requerida la medicación, que no es en todos los casos.
0: Correcto, Patricia. Por favor, vamos con la primera comunicación aquí en nuestra secuencia Seamos Padres. Hola, buenas tardes.
3: Aló, buenas tardes.
0: ¿Cómo está? Bienvenida, exitosa, la escuchamos.
3: Buenas tardes, mire, yo tengo un niño de 7 años y ha ido al psiquiatra y le han dicho que el diagnóstico para darle la medicación de mentifenato clorhidrato que le han dado un diagnóstico de perturbación de actividad y atención. Entonces, el doctor dice que ese es TDAH, que ahora el MINSA le dicen así al TDAH, pero yo le he dicho, doctor, en el colegio necesito eso, porque la profesora, como tiene más de 30 alumnos, que es un colegio estatal, no lo puede atender a ese tipo de niños. Entonces, a veces a mi hijo no la tiene, entonces me ha dicho que traiga un documento. Yo estoy en el hospital tratando de que me den ese documento y me dicen que es perturbación por actividad de atención. Entonces, ¿es el TDAH para el MINSA? Porque la verdad me preocupa, porque ya estoy como un año en el MINSA de Vía Salvador, perdón, en el hospital de emergencia de Vía Salvador, que se está tratando mi hijo. Entonces, sí. ¿Cómo hago? No sé qué hacer.
2: Lo que sucede es que hay muchos diagnósticos que pueden ser similares, pero no son iguales. Muchas veces esos profesionales, incluso teniendo muchos indicadores muy cercanos, no pueden dar un diagnóstico tan concluyente como TDAH, porque estamos en la edad todavía límite. De repente hay algunos indicadores que no se cumplen al 100%, entonces dan un diagnóstico de aproximación. Sí pueden indicar medicación, porque necesitamos estabilizar el sistema nervioso para que ayude al control de impulsos y demás. Quizás por eso todavía no hay un diagnóstico concluyente, pero en el plano interno, en el plano ya de profesionales, sabemos que ese diagnóstico es muy, muy probable que sea TDAH, pero falta un poco de intervención o regulación para estar convencidos de que sea o no sea. Yo sugeriría de que continúen con la medicación, porque le está indicando un psiquiatra, y además que continúen con los apoyos complementarios y esperemos quizás unos meses más. Lo que pueden presentar al colegio es que ya están siguiendo la indicación de la institución educativa, es decir, ya han consultado a un especialista, están siguiendo las indicaciones como medicación y terapias, porque es lo más probable que haya indicado, y que de acá a un tiempo, porque eso es lo que siempre hacen los psiquiatras o neuropediatras, es reevaluación en 3 o 6 meses. Seguro en esa reevaluación ya les va a dar un diagnóstico más definitivo.
0: Correcto, muy bien. Vamos con la siguiente comunicación, por favor, Patricia. Hola, buenas tardes.
4: Hola, doctora, buenas tardes.
0: ¿Cómo está? Lo escuchamos.
2: Buenas tardes.
4: Doctora, yo tengo un hijo que le han detectado TDAH, tiene 9 años. Y yo le llevé a este neuroterapia, ¿no? El especialista, y me dijo que tiene que medicarlo, pero a otro neuroterapia que he llevado también no me han dicho para medicar, pero mi hijo tiene por momentos que le agarra los crisis, ¿no? O sea, de acá de 1 mes, 2 meses. Pero de ahí es un niño tranquilo. O sea, nosotros como padres también estamos trabajando bastante. Lo que yo quisiera saber es, ¿tiene cura ese TDAH? inicio fin, o tienen que mantenerlo en tratamiento? Y también una cosita, doctora, no sé, usted puede dar su número de teléfono, ¿no? Para, no sé si usted da así terapias ocupacionales, o usted tiene a alguien conocido así profesional. Eso quisiera saber. Gracias.
2: Gracias. Y qué importante absolver esta duda, ¿no? Como mencioné, es una condición del neurodesarrollo, es decir, nacemos con el TDAH, las personas que van a tener este diagnóstico, no es algo que se va a revertir o se va a quitar de nosotros, es una condición con la que las personas pueden nacer, algunas de ellas. Sin embargo, sé que tu preocupación como padre va a que si siempre se va a manejar o se va a desenvolver con la misma intensidad o desregulación, y pues no, con un tratamiento integral se debe regular, puede aprender a controlar sus impulsos, a las actividades de planificación, y obviamente si está afectada más a la parte de atención, con estrategias y sobre todo con mucha motivación, porque el componente emocional tiene una gran repercusión en el factor de atención, se puede modular. Ahora, sé que también hay mucho temor con la medicación, porque hemos estigmatizado. Sin embargo, la medicación no va a ser necesaria para siempre. Muchas veces el psiquiatra o el neuropediatra recomienda medicación porque quiere una ayuda para regular el sistema nervioso y empieza a disminuir la dosis. Por eso es muy importante también seguir con las terapias, porque la finalidad de las terapias es enseñarle a que nuestro hijo en la pubertad, adolescencia y en la vida adulta aprenda a regular sus impulsos sin la ayuda de la medicación. Pero al inicio necesitamos quizás de una ayuda extra, dependiendo de cada caso. Hay casos que no. Ahora, yo sé que has visto dos opciones. Sugeriría que puedas contrastar esas opciones y sobre todo ver en el caso de los apoyos que han recomendado. Mencionaste la terapia ocupacional. Bueno, la terapia ocupacional la brinda un tecnólogo médico que tiene la formación, ¿no? En este caso en terapia ocupacional o integración sensorial. Si están recomendando eso es porque hay que regular mucho la conducta. Seguro hay una desregulación y sería recomendable de repente si acceder a las indicaciones si este que están recomendando medicación por el tiempo que solamente están mencionando.
0: Excelente, Patricia. Muchas gracias por tu tiempo.
2: Gracias por permitirme compartir información valiosa. Hasta otra ocasión.
0: Encantados. Gracias a la psicóloga Patricia Pinedo. 1:10, somos exitosas, somos la voz de los que no tienen voz. Como lo hemos anunciado, le damos la bienvenida a nuestra invitada, Paola Vances, alcaldesa de Maynas Loreto y presidenta del Foro de Ciudades Amazónicas. ¿Cómo está? Buenas tardes, bienvenida exitosa.
1: Buenas tardes, señorita.
0: ¿Cómo está? Bienvenida.
1: Muchas gracias por la invitación.
0: A usted, gracias. Sabemos que usted está participando y lo va a hacer además en este foro urbano mundial de la ONU que está en Azerbaiyán.
1: Así es, estoy acá representando al foro de ciudades amazónicas y también evidentemente a la provincia de Maynas, ¿no? En mi calidad de alcaldesa actual de la provincia.
0: Correcto. ¿Cuáles son los temas, por favor, que se van a abordar en este foro mundial?
1: Bueno, este foro está abordándose varios temas, pero todos en torno a la resiliencia urbana, ¿no? En cuanto a poder determinar las viviendas dignas para las personas, ¿no? En el mundo. Y en particular, desde la Amazonía, a través del foro de ciudades amazónicas, y a través de la presidencia, lo que se busca es hacer notar, hacer llevar a este foro cuáles las particularidades que tiene las ciudades amazónicas, ¿no? Que muchas veces comparten problemáticas comunes que son muy diferentes al resto de ciudades de sus propios gobiernos y que a veces no son entendidas. Y es importante esta unión de 45 ciudades de países amazónicos que formamos parte del Foro de Ciudades Amazónicas. Entonces aquí hay muchos temas que desde el foro se ha venido trabajando a fin de poder un poco contrarrestar las implicancias y los impactos que tiene el cambio climático en las ciudades amazónicas.
0: Correcto. ¿Cuáles son los temas o cuál será su exposición dentro de este foro?
1: En el foro lo que tenía como misión manifestar que desde la Amazonía nosotros enfrentamos, por ejemplo, temperaturas extremas, ¿no? Y un desafío común que hay a muchas de las ciudades amazónicas es que pese que nos ubicamos en Amazonía, muchas veces no contamos con la vegetación urbana necesaria dentro de las ciudades. Y en esta, entre otras problemáticas, ¿no? Por ejemplo, nuestro sistema fluvial es cambiante, el nivel de los ríos varía constantemente y esto genera inundaciones y sequías. Este tipo de problemáticas que ya forman parte de la dinámica de las ciudades amazónicas se ven como que exacerbadas a razón del cambio climático. Esto a nivel de manifestar la problemática, pero desde el Foro de Ciudades Amazónicas lo que se ha hecho es hacer ver cuáles son los avances que se tiene para contrarrestar esto. Y obviamente con pequeños pilotos de intervención, por ejemplo, ¿no? En una de las ciudades amazónicas es la ciudad de Belén en Brasil, y en las que se ha implementado un piloto que es la identificación automatizada del arbolado urbano. Esta es una tecnología que permite, mediante imágenes satelitales, georreferenciar los árboles que existen dentro de la ciudad, y esto va a poder permitir tomar decisiones informadas respecto a las áreas verdes. Esto a manera de piloto, ¿no? La idea es que este tipo de iniciativas puedan replicarse en el resto de ciudades amazónicas, y el hecho de ir y manifestar cuáles son las problemáticas que tenemos y cuáles son las alternativas de o ideas de solución a estas problemáticas es que se repliquen en el resto de ciudades amazónicas, ¿no? Porque sí, podrá parecer extraño que siendo ciudades que estamos en medio de la Amazonía tengamos, por ejemplo, la problemática de que falta vegetación dentro de las propias ciudades.
0: Además.
1: Y esto es así, aunque parezca extraño, pero ocurre así.
0: Correcto. Nuestro país también ha presentado, ¿tiene algún plan piloto para poder proteger a la Amazonía frente al cambio climático?
1: Nosotros, desde el Foro de Ciudades Amazónicas, que como le señalaba, es un foro conformado por 45 ciudades que son que tienen de 8 países amazónicos, se viene trabajando en tres ejes de acción, que es experimentando caminos, fortaleciendo las capacidades técnicas de las ciudades y conectando las experiencias entre las ciudades. El más importante de estos ejes es el eje experimentando caminos. Dentro de este eje que maneja el Foro de Ciudades Amazónicas está la herramienta que le acabo de comentar, la identificación automatizada del arbolado urbano, también la estimación automatizada de captura de carbono por cambio en el uso del suelo. Son pilotos que lo que pretende es desde esa aplicación a una pequeña ciudad, para poder contrarrestar el cambio climático, se pretende que también se repliquen en el resto de ciudades. Si me preguntas de un plan que se tiene desde el Foro de Ciudades Amazónicas, es este, ¿no? Esto, porque este foro tiene recién creado, conformado desde el 2023. Y lo que se pretende es de que unamos fuerzas las ciudades amazónicas, hagamos notar al mundo, somos ciudades con características particulares, con problemáticas particulares, y que deben ser abordadas y deben tener respuestas a estas problemáticas, pero de manera más específica, ¿no? De acuerdo a nuestra propia realidad, que muchas veces no son comprendidas, ¿no? Porque el bioma amazónico que nosotros tenemos también mucho influye en cómo viven la población, de cómo se asienta, de cómo ocupa las ciudades, y esto hace que tengamos que ser considerados y tomados en cuenta al momento de generar políticas públicas que tienen que ser enfocadas en la propia realidad de la Amazonía.
0: Correcto.
1: Han sido varias problemáticas que se ha señalado allí, y con la esperanza de que seamos considerados para las políticas generales, las políticas urbanas globales, y nos tomen en cuenta de acuerdo a nuestra propia realidad, en la que le estoy comentando, ¿no? De que nuestro sistema fluvial es cambiante, de que afrontamos temperaturas extremas, de que carecemos de vegetación urbana dentro de las ciudades, y estas problemáticas son abordadas desde el foro con estas iniciativas que le estoy señalando con estas herramientas.
0: Excelente, muchas gracias a Paola Vances, alcaldesa de Maynas, Loreto, y presidenta de este foro de ciudades amazónicas, donde participan 45 ciudades amazónicas de 8 países de todo el mundo. Muchas gracias por la explicación. 1:18, somos exitosas, somos la voz de los que no tienen voz. Ahora nos vamos para La Libertad con nuestra compañera Noemí Caán. Contigo, Noemí, buenas tardes, bienvenida.
5: Información en vivo desde la región La Libertad. El último domingo, dos menores fueron brutalmente atropellados por una camioneta en Huamachuco. Debido a la gravedad de sus lesiones, ambos fueron trasladados a Trujillo y permanecen internados en el Hospital Belén. Uno de los menores, de apenas 12 años, se encuentra en estado crítico en la unidad de cuidados intensivos. Vamos a conversar con su padre, Martín Ballena, quien nos brinda más detalles sobre el estado de salud del menor. Escuchemos.
6: Sigue igual, ¿no? Depende de una lucecita, me explicaba el doctor, si es que se apaga esa lucecita, ya no se puede hacer nada. Dice más que todo que no puede ser que un tipo así ande destruyendo vidas. Que sea fuerte, sea cual sea el desenlace, señorita.
7: Usted es igual, se mantiene con su esposa.
6: Sí, ahí estamos, como la familia también de acá, por parte de mi esposa, todos los familiares están unidos y nos están apoyando acá, y ustedes también, la prensa y a todos los que nos están dando aquí las facilidades, la cobertura para que se haga eco y no quede impune. No debe darse lo que hace que estas cosas tienen que pagar, que lo caiga todo el peso de la ley a estas personas, y que también llamo la reflexión, ¿no? A los conductores de todo, que si se borrachan no me dejen. Sigue igual, ¿no? Depende de...
5: Tras dos días de intensa búsqueda, las rondas campesinas lograron ubicar al conductor identificado como Luis Alberto Acevedo Tiniano, de 31 años, quien se dio a la fuga luego del accidente. Según las primeras informaciones, el sujeto presuntamente habría estado en aparente estado de ebriedad al momento de atropellar a los menores. La camioneta fue hallada al interior de la vivienda de su pareja, Iris Baltasar Gómez, y presentaba indicios de un presunto intento de borrar evidencias. Finalmente, se conoció que el conductor afrontará 7 días de detención preliminar, mientras el menor continúa luchando por su vida, informó Noemí Caán a través de los 103.3 de Exitosa, la voz de los que no tienen voz.
0: Así es, Noemí, muchas gracias. Terrible lo que ha pasado con estos dos menores. Muchas gracias por la información. 1:20, somos Exitosos, estamos conectados a nivel nacional, y hasta ahora le presentamos nuestra secuencia, el artista del día.
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0: Y le damos la bienvenida a nuestra invitada, Rosa Lanz. ¿Cómo estás? Bienvenida, exitosa, Rosa. Ay,
9: muchísimas gracias, Katia, que estoy feliz de estar aquí compartiendo con ustedes.
0: Wow, tú eres de Venezuela, Rosa.
9: Sí, soy
0: cantante
9: Venezuela.
0: De salsa.
9: Sí, actualmente canto salsa. Bueno, también hay fiestas o cumpleaños, matrimonios que piden música variada, así que los complazco también.
0: Y me cuentan que tú has sido policía del Cuerpo de Investigaciones Científicas Penales y Criminalísticas.
9: Sí,
0: en Venezuela.
9: Sí, duré 5 años de servicio antes de venirme a Perú.
0: ¿Y cómo es que llegas aquí a nuestro país? ¿Hace cuánto tiempo que llegas al Perú?
9: La verdad, tengo 8 años acá, ya ahorita en noviembre cumpliría 9 años. Pero sí, estuve en el Cuerpo de Investigaciones Científicas Penales y Criminalísticas, estuve 5 años de servicio, fui detective y pedí mi baja y me vine a Perú.
0: ¿Y cómo surge tu conexión, tu amor por la música y por la salsa?
9: Bueno, es una historia, la verdad, porque yo cuando empecé a cantar, yo no me dedicaba a la música, yo empecé a cantar fue acá en Perú. Allá en Venezuela así? Cantaba que sí, karaoke, karaoke en mi familia y ya. Pero hubo una oportunidad de que yo estuve separada de mi hija, por problemas con su papá, y un amigo me metió en la cabeza de que, bueno, la única manera de que ella pueda saber dónde estás, porque a veces que no te dejan verla o estás con un problema legal, o sea, con la custodia y toda la cosa, era cantando. Entonces dije, ok, ya me va a ver en la televisión en algún momento. Y así fue.
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9: Empecé a cantar con la música para poder llegar a ella. Gracias a Dios está conmigo y también historia. Canta mi hija. Sí, canta hermosísimo también.
0: Pero escucho salsa, pero también cantas género urbano.
9: Sí, la verdad es que me gusta muchísimo Bueno, me gusta la música en general, me gusta la balada, me gusta el reggaetón, me gusta la cumbia, me gusta la salsa, me gusta el merengue, me gusta de todo un poquito, ¿ya? Pero más como que en la salsa estoy un poco más metida, pero sí, claro que sí. Hay muchísimos amigos de el mundo urbano también, en la música urbana, que me dice: Roser, vamos a trabajar juntos, y yo feliz voy y canto con ellas también.
0: Claro. Por favor, ¿puedes cantarnos un poquito, Roser?
9: Ah, bueno. Voy a cantarle un tema que se llama Amor, cuánto te amo, del grupo Galé. Hice un arreglo musical y bueno, una parte dice:

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1: Se lo puedes conseguir en YouTube también.
2: Un aplauso para Rosa Lance. Wow, canta muy bonito. Has compartido escenario con alguna salsera peruana, que aquí tenemos muy buenas exponentes también.
0: La verdad es que nos hemos cruzado en escenario, pero no he tenido la oportunidad. Próximamente sí hay unas cositas por ahí que se están, pero más con todo con cantantes hombres, pero sí, estamos en la posibilidad de hacer algo muy bonito y espero que sí se dé. Ya vamos a cocinarlo bien ya cuando lo tenga, y se lo digo.
2: Qué bonito. ¿Quiénes son tus referentes en la música?
0: Bueno, la verdad es que acá en Perú me encanta Daniela Dancur.
2: Claro.
0: Obviamente Daniela Dancur es la mejor, te amo. Buenísima Daniela Dancur. También hay otros cantantes. Y bueno, la India, que es espectacular, que es una.
2: ¿Alguna te sabes de ella, de la India?
0: Sí.
2: Un poquito para todo el público de Exitosa.
0: Claro que sí.
2: El

0: emocionado a mis compañeritas con los aplausos. ¿Cómo te va con las presentaciones, Rosa?
1: Ay, bien, la verdad que sí. Muchísimas gracias a todo ese público hermoso que me sigue. Nos estamos viendo bastante en Caraballo, mi gente bella Caraballo. Estoy en la discoteca Farro, en Kilómetro Cero, en Moana, en De Boleto, en Valle Timbero, la mejor cubana de Caraballo. También estoy, gracias a JR Producciones, Hermes Producciones, también en Sabores Arana, en Los Olivos, ¿sí? Y en varios cumpleaños también voy a estar en una actividad pro salud aquí, un amigo que se llama Alexis Cejita, acá en Chorrillos, este viernes. Y nada, pues los invito a todos a que busquen mi nombre y conozcan un poco de mi música y de mi persona.
0: Wow, ¿cuál es tu canción más conocida así en YouTube o en Spotify, que es más viral?
1: Amor, cuánto te amo. Amor, cuánto te amo. También hice un pequeño arreglo de una canción de Hash. Y también están otras canciones que
0: ah,
1: están escuchando.
0: Versiones de Hash, nunca he escuchado. ¿Puedes cantarnos un poquito?
1: Claro que sí. Lo que pasa es que estoy un poco nerviosa.
0: No, imagínate.
1: Mira, hay una canción de Hash muy bonita. ¿Cómo es que?
2: ¿Qué hago?

0: ¿Qué hago yo? Lo puedes conseguir en YouTube también.
1: Un aplauso. Muchas gracias, Rose, por estar aquí en Exitosa. Por favor, ¿cuáles son tus redes sociales?
0: Ah, mis redes sociales las puedes conseguir como Rose Erlanz y Orquesta en Spotify, en Instagram, en TikTok, en todos lados, Rose Erlanz. Y ahí aparece toda mi música y el contenido que tengo para brindarles con mucho cariño a todos.
1: Excelente, muchas gracias, Rosa. Gracias por estar aquí en Exitosa.
0: Muchísimas
1: en
0: gracias.
1: País también. Muchas
0: sí,
1: gracias.
0: Sí, cierto. Enamorada de su país. No tienen ni idea cómo.
1: Muchas gracias. Vamos a la pausa y volvemos con mucho más. No se lo pierdan.

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La temperatura en Lima 20 grados, Piura 22, Trujillo 21 grados, 1:31 p.m. La Contraloría General de la República informó que el estado de salud del Contralor César Aguilar Surichaki se mantiene estable luego de su retorno de la región Ayacucho, donde sufrió una descompensación mientras encabezaba un operativo de control en dicha zona. El funcionario se encuentra internado en un hospital de e-salud, donde viene siendo supervisado por personal médico. En otros temas, la OMPE realiza el ensamblaje del material electoral que será utilizado por los peruanos residentes en el exterior en la segunda elección presidencial.

0: Hasta el momento se ha reportado afectación en el Museo Regional de Ica Adolfo Bermúdez Jenkins, donde se evidenciaron rajaduras en las paredes de algunos ambientes. Asimismo, las inspecciones preliminares realizadas en la Iglesia Catedral de Ica y en la Iglesia del Colegio San José permitieron identificar fisuras superficiales y desprendimientos leves, sin daños estructurales significativos. Y en el ámbito regional, tenemos información en vivo desde Arequipa con nuestro compañero Luis Ángel Zulca. Adelante, Luis Ángel, bienvenido.
1: Información en vivo desde Arequipa. Un segundo caso de un paciente sospechoso de contagio de sarampión fue detectado en el distrito de Cerro Colorado por la microred de salud Zamácola. Se trata de una persona que tuvo contacto con un amigo del primer caso positivo en la ciudad de Arequipa. Se estableció un cerco epidemiológico en 5 manzanas a la redonda de la vivienda del paciente, ubicada en la asociación Víctor Andrés Belaunde. Además, el paciente se encuentra aislado hasta que en 4 días se conozca el resultado de la prueba que se le realizó. Son 2 casos confirmados hasta el momento en la Ciudad Blanca, siendo el primero un estudiante de la UNSA y el segundo otro estudiante de la Universidad Continental. Cabe precisar que el Ministerio de Salud declaró en emergencia la región Arequipa por los casos positivos detectados y se realiza una activa campaña de vacunación contra el sarampión para menores de 11 años en la ciudad. Informó Luis Ángel Zulca para Exitosa, la voz de los que no tienen voz.
0: 1:34 PM. 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

0: conocer quiénes van a comer delicioso gracias a Radio Exitosa, gracias a la cevichería Piscis. 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Así que nos vamos para San Juan de Lurigancho con nuestra compañera Vanessa Rubio. Contigo, Vanessa.
1: Listos para entregar los riquísimos ceviches guerreros de Piscis, porque en Exitosa alimentamos tu viaje siempre, y en la hora del Vitute queremos que nuestros amigos conductores disfruten de un rico, delicioso y fresquito ceviche.
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1: Aquí ha llegado nuestro primer amigo conductor con quien vamos a conversar. Señor, ¿cómo está? Buenas tardes. ¿Dónde escuchó usted el llamado de la hora del Vitute?
3: Radio Exitosa, por el celular.
1: Claro, pero ¿dónde estaba? ¿En qué calle se encontraba?
3: Ah, yo estaba por el mercado de plantas.
1: Bastante cerca.
3: Sí.
1: ¿Qué ha almorzado, señor? ¿Todavía no tiene su almuerzo?
3: Bien, todavía.
1: ¿No tenía listo todavía?
3: Nada.
1: ¿Qué le parece que hoy va a almorzar un rico cevichito?
3: Me emociona, sí.
1: Mitad de semana y comiendo rico, señor.
3: Sí, yo les escucho a las 4 de la mañana siempre.
1: ¿No sale muy temprano a trabajar?
3: No, ya ese rato todavía en mi cama, pues. Yo salgo a las 6.
1: Muy bien, excelente. Siempre informado, señor. ¿Qué le parece esta iniciativa de la hora del Vitute?
3: No, siempre es muy bonito, no, es hermoso en realidad. Es la tercera vez que me gano un almuerzo ya.
1: Y esperemos que no sea la última, señor, porque lo importante es alegrar su tarde. Aquí tiene, por favor, su ceviche, que lo disfrute. Y muy fuerte, ¿cuál es su radio favorita?
3: Exitosa, señorita, siempre.
1: 95.5. Muy bien, que tenga buena tarde, que le vaya muy bien. Y seguimos avanzando, porque aquí hay una larga fila, Katiuska, de amigos conductores, taxistas, mototaxistas, que están haciendo una pausa a su jornada para poder almorzar delicioso. Señor, ¿cómo está? Buenas tardes. ¿Dónde escuchó el llamado?
4: Acá está, en la cuadra 10 de Chimú.
1: Cerquita nomás,
4: dando vueltas.
1: ¿Dando vueltas por qué, señor? ¿Pensando en qué va a almorzar hoy día, quizás?
4: Sí, decía, pucha, ¿qué voy a comer? Y ya escuché la promoción y dije, ya, me doy la vuelta y regresé.
1: Claro, importante también, así se ahorra hoy día el almuerzo.
4: No, de hecho, pero como está ahorita ya me ahorro, como rico todavía.
1: Ah, claro, comiendo delicioso. ¿Qué le parece que se va a llevar su ceviche guerrero?
4: Excelente, porque como siempre, pues, la radio siempre apoyando al sector transporte.
1: Claro, los amigos conductores, ¿usted hasta qué hora va a trabajar?
4: Bueno, yo hoy día trabajo hasta las 7, ¿no? Porque ya estoy cansadito también.
1: Pero igual le faltan varias horas, es importante almorzar para llenarse de energía.
4: De hecho, imagínate llenarme también, yo también.
1: Uy, no, vamos a pasar dos bolsitas. Bien, señor, aquí tiene entonces su ceviche para que lo disfrute muy fuerte. ¿Cuál es su radio favorita?
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1: 95.5.
4: 5.
1: Excelente, que tenga una buena tarde, señor, buena jornada laboral. Y seguimos avanzando para entregarle a nuestros amigos conductores. Señor, buenas tardes. ¿Cómo está? ¿Qué le parece que va a almorzar su rico ceviche?
5: Sí, gracias a Radio Exitosa, en verdad, muchas bendiciones. Yo soy fanático del programa deportivo, del Pelo Duro Gonzalo, un abrazo para allá, para Pan Rodríguez.
1: Usted está atento a toda la programación.
5: Sí, a toda la programación, sí, exactamente. Muchas
1: señor,
5: gracias.
1: ¿Ya tenía su almuerzo todavía, no?
5: No, aún todavía no, pero estaba escuchando por Abancay que ya retornábamos a mi casa y ya inmediatamente puse el Waze y estoy por acá.
1: Excelente, hoy día no va a tocar lentejita, señor, va a tocar ceviche. ¿Qué le parece?
5: Ok, sí, maravilloso, maravilloso.
1: Delicioso, ¿no?
5: Delicioso.
1: ¿Cómo lo trata el trabajo, señor?
5: Bien, gracias, acá luchando día a día.
1: Acompañado, ¿cuál es la radio que lo acompaña?
5: Exitosa.
1: 95.5. Ahí lo vemos en su pantalla, 95.5, la radio preferida de nuestro amigo conductor. Señor, que tenga buena tarde y le vaya muy bien.
5: Muchas gracias, señorita. Gracias a Radio Exitosa. Un saludo especial para el programa deportivo, para Gonzalo Núñez, mi Pelo Duro.
1: Hacemos a ver, muy bien, excelente. Ahora nos tomamos una foto, señor. Espéreme que termino de entregar por aquí un segundo, porque nuestros amigos conductores están esperando. ¿Cómo está mi amigo mototaxista? Por aquí le vamos a hacer entrega de su rico ceviche. Estaba trabajando a esta hora.
6: Sí, claro, todos los días trabajamos. Muchas gracias a la radio 95.5.
1: Muy bien, excelente, sacar adelante a la familia, a nuestros amigos mototaxistas. Y Katiuska, yo voy a seguir entregando aquí los ricos ceviches guerreros de nuestra cevichería preferida Piscis a todos nuestros amigos conductores que están llegando, porque en Exitosa alimentamos tu viaje siempre, queremos alegrar tu tarde y por supuesto nos preocupamos por nuestros fieles amigos del volante que siempre escuchan la programación de Exitosa para mantenerse informados. Y con esta información volvemos contigo en estudios.
0: Gracias, Vanessa, gracias a Radio Exitosa, gracias a la cevichería Piscis. Esto fue la hora del Vitute.
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0: Y hasta ahora nos vamos para Miraflores con nuestro compañero Kevin García. Contigo, Kevin, buenas tardes, bienvenido.
8: Buenas tardes, Katiuska. Así es, información en vivo desde el distrito de Miraflores. Hemos llegado exactamente al Parque Clorinda Matos, porque aquí se encuentra ubicado uno de los 14 almacenes soterrados que cuenta el distrito. Esto es en caso de emergencias o algún desastre natural. Y se ha desplegado aquí una mesa donde hay elementos que podemos encontrar al interior del almacén, pero para más detalles vamos a conversar con el subgerente de gestión de riesgo de desastre, el señor Carl Lizárraga. Por favor, bienvenido, Chitos.
9: Sí, gracias por la oportunidad. Nosotros como subgerencia de gestión de riesgo de desastres tenemos el encargo de nuestro alcalde de tener los equipos de rescate al día. Cuando hay una emergencia, lo más importante son las comunicaciones. Tenemos un dron que tiene visor térmico y visor nocturno. Igualmente tenemos los binoculares y monoculares para visión nocturna. Tenemos una radio, no, tenemos celulares satelitales, tenemos radios Tetra, también tenemos radios UHF. En el caso de que haya que intervenir, tenemos los cascos de protección con la debida iluminación, tenemos las luminarias de emergencia que se cargan a batería y lo más importante, la mochila de emergencia.
8: Vamos a ingresar este señor Carr al justamente para vivir, Katiuska, la experiencia a cómo se ingresa a este almacén soterrado. En estos momentos estamos subiendo justamente a este punto y coméntenos, señor Carr, por favor, mientras estamos ingresando ya a Katiuska, respecto a cuántos se cuenta en ese distrito, con cuántos almacenes así.
9: Miraflores tiene 14 almacenes soterrados, ellos están en parques, son 50 metros cuadrados construidos a 3.5 metros de profundidad. Como ustedes estamos viendo por acá, bajamos a través de un montacarga, pero en el caso de que no haya luz por la emergencia, tenemos una escalera de pared. ¿Qué encontramos acá? Como habíamos hablado, tenemos que insumos, por ejemplo, para atención de primeros auxilios, alcohol, gasas, mascarillas, guantes, jeringas. Para el caso de estamos expuestos a la intemperie, tenemos las mantas térmicas. Son mantas muy prácticas que vendrán simplemente aquí, ¿no? Tenemos equipos para el cortar las gasas, para poder tópico.
8: ¿A cuántas personas puede este almacén ayudar?
9: Tenemos acá 150 tipos de bienes, ¿no? 150 por la cantidad que se necesita en este momento en la emergencia. 114 almacenes soterrados, más o menos entendemos que podríamos atender a más de 1000 personas.
8: Al protocolo, en el momento en el que suceda algún desastre, ¿cómo se utiliza eso?
9: Como tenemos 14 almacenes y son bienes públicos que están celosamente resguardados, tenemos 3 juegos de llaves. Estos 3 juegos de llaves los tiene el personal en oficina. Cualquier emergencia, nosotros nos distribuimos entre los 14 almacenes. Nos ponemos a disposición de los bomberos, de la policía, de cualquier experto en primeros auxilios y sobre todo de los vecinos que son brigadistas comunitarios. Ellos han sido preparados por la municipalidad, reconocidos como tal, en una resolución de alcaldía para brindar primeros auxilios.
8: Bien, Katiuska, es la información que tenemos justo del distrito de Miraflores. Importante entonces conocer estos 14 almacenes con el que cuenta el distrito. Informó Kevin García para los 95.5 de la FM. 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
0: Es Kevin, muchas gracias. 1:44, somos exitosas, somos la voz de los que no tienen voz. Y ahora le damos la bienvenida a nuestra compañera Chantal Ordóñez, periodista de Exitosa, con la pregunta del día. Hola Chantal, ¿cómo estás?
10: Hola Katy, ¿cómo estás? ¿Qué día es hoy? Ya me estoy perdiendo.
0: Hoy es miércoles.
10: Por favor.
0: Miércoles 20 de mayo.
10: Buen miércoles entonces para ti, buen miércoles para todos los oyentes de Exitosa, para toda la población que nos sintoniza día tras día. Bueno, retomamos con nuestra pregunta exitosa del día. Ya algunos usuarios de las redes sociales decían, ¿dónde está la pregunta? Bueno, ya estamos acá nuevamente e inmediatamente la hemos planteado a través de las redes sociales y se las comento ahora mismo. ¿Qué propuesta concreta le exigiría usted a los candidatos a la presidencia para luchar contra la delincuencia en el país? Katy, estamos con la expectativa del debate presidencial, pero no solo de los candidatos, sino también del equipo técnico. Se han dividido los temas, ya han llegado a un acuerdo ambos partidos políticos para poder desarrollarse en este encuentro que no sabemos si va a estar bastante candente, no tenemos idea. Sin embargo, ahí estamos esperando que llegue la fecha y los ciudadanos también tienen una opinión.

0: algunos comentarios de las redes sociales, sin embargo los vamos a publicar en un ratito más. Y las líneas ya están abiertas, las líneas de Exitosa, el 7410-955, y este es un número nuevo, así que apúntelo, 980-025-540, y vamos con la primera comunicación. Hola, buenas tardes.
1: ¿Aló?
0: Hola, buenas tardes.
1: Hola, buenos días.
0: Buenas tardes, bienvenida Exitosa.
1: Buenas tardes, sí. Bueno, mi pregunta va en lo siguiente. En lo que es seguridad ciudadana, lo primero que tienen que hacer es reorganizar toda la policía. Tremendamente, porque es un nido realmente de delincuencia ahí. No hay un filtro realmente. Y eso es lo que está dando cabida a que esta delincuencia crezca y se consolide, ¿no? Y en segundo lugar, creo que con cuestión preventiva, los colegios deben volver como antiguamente hasta las 6 de la tarde. De tal manera que los padres puedan trabajar y los niños puedan estar en un lugar seguro. Y no en la calle, señorita Espetas, a la delincuencia. Gracias.
0: Gracias. Gracias, muy clara.
2: Propuestas.
0: Así es, muy amable. Gracias por comunicarse con Exitosa. 7410-955 y al 980-025-540. Participe a través de Exitosa y responda la pregunta Exitosa del día. ¿Qué propuesta concreta le exigiría usted a los candidatos a la presidencia para luchar contra la delincuencia en el país, que está terrible día tras día?
2: Así es, en los primeros debates Keiko Fujimori planteó implantar la pena de muerte, ¿eh? Salieron de la CIDH. Ahora, ¿seguirá con esa misma propuesta? Lo sabremos el día domingo 24 y el día domingo 31 de junio.
0: Exacto.
2: Vamos, no, perdón, de mayo.
0: Mayo. Todavía falta. Hola, ¿cómo está?
3: Aló, buenos días.
0: Aló, buenas tardes. ¿Cómo está? Bienvenida.
3: Buenas tardes, señorita.
0: ¿Qué tal, señor?
3: A los candidatos yo diría que salga la servicio de inteligencia de las tres fuerzas armadas. Acá en Perú necesitamos servicio de inteligencia, si no, nunca van a combatir la delincuencia.
0: De acuerdo, señor. Muy amable, muchas gracias. Gracias por comunicarse con Exitosa y compartir su opinión. Hola. Aló, buenas tardes.
4: Buenas tardes, señora Caquisca.
2: ¿Cómo está? Señorita, todavía, señorita. No tengo anillo, Esperemos que pronto, hagamos fuerzas. Un llamado, por favor, del servicio público, si está viendo mi chico la radio.
0: Ojalá que sí.
2: Cuéntenos, por favor, ¿cuál es su respuesta?
4: Mira, yo le exigiría a uno de los candidatos que expulsen a todos los venezolanos del Perú, porque ellos es lo que nos están haciendo mucho daño. Le daría 24 horas máximo, 72 horas para que se vayan, así como es en Chile, para que ahí ya nos encargaremos nosotros de nuestros delincuentes. Gracias.
0: Radical, él pide la expulsión.
2: Como Kass, pues, ¿no? Sí. El presidente de Chile.
0: Así es, muchas gracias. Gracias por comunicarse con nosotras. 7410-955 y al 980-025-540. Sí, Katy, efectivamente el 24 de mayo es el debate del equipo técnico y el 31 de mayo es el debate, el esperado debate de los candidatos a la presidencia. Hola, buenas tardes.
5: Hola. ¿Cómo está, señorita? Muy buenas tardes.
0: Muy bien, muchas gracias.
5: La propuesta más difícil que yo le pediría a los dos candidatos es que no mientan, señorita, porque a nadie se les cree. Y ese es el problema. Porque por más que le pidamos algo, ellos te ofrecen, te van a decir, sí, lo voy a cumplir, y al final no te cumplen nada. Eso es lo triste, señorita. Qué pena que hayamos llegado a estos dos candidatos así.
2: Bueno.
5: Gracias, señorita.
2: Muchas gracias, ¿no? La fotografía similar del año 2021. Ahora, lo que han hecho los últimos presidentes, Chantal, es implantar el estado de emergencia, ¿no? Sí. Prorrogarlo por 30 días, por 2 meses, y eso no funciona.
0: No, y está claro que no funciona, y no hay ninguna variación, no hay ningún resultado realmente, al menos que la población pueda decir, sí, esto ha cambiado. Sin embargo, vamos a ver qué es lo que proponen los candidatos y que sobre todo sean propuestas reales, uh-huh, que se puedan hacer. Hola, buenas tardes. Hola.
6: Aló.
0: Hola, ¿cómo está? Bienvenida Exitosa.
6: Gracias. Buenas tardes. Mire, lo primero que yo diría como ciudadana, que también muchos de nosotros los emprendedores estamos sufriendo de extorsión, es muy lamentable todo lo que está sucediendo ahorita en el Perú, ¿no? Yo diría realmente a los candidatos que se pongan bien los pantalones y que se dejen de estar peleando y que hagan leyes que puedan combatir todo esto. y que nos dé seguridad a la ciudadanía, porque no solamente está en peligro, digamos, nosotros o los, las personas de la tercera edad o las personas jóvenes, sino los niños que son el futuro del país. Y hay muchas veces en cada cosa que ha pasado, digamos, de sicariato, ya sea de extorsión o ya sea en los buses, ya sea en lo que sea, salen también perjudicados los niños, ¿no? Entonces hay que cuidar mucho porque ellos son el futuro del Perú. Esperemos que los candidatos puedan hacer eso, ¿no? Porque ya con tantas cosas que han pasado, ya la población no tiene, la verdad, la confianza en ningún político.
2: Gracias, gracias. Bueno, hemos conocido el caso de los pulpos de la Victoria, ¿no? Donde está involucrado la autoridad Edil Rubén Cano, ¿no? Así a través del cobro de cupos en Gamarra. Así afectados es. También por la criminalidad de los emprendedores.
0: Así es, Katy. 7410-955 y al 980-025-540 para que puedan responder a la pregunta exitosa del día. ¿Qué propuesta concreta le exigiría usted a los candidatos a la presidencia para luchar contra la delincuencia en el país? Los escuchamos. 7410-955 y al 980-025-540. Hola, buenas tardes.
7: Buenas tardes.
0: ¿Qué tal, señor? Bienvenido a Exitosa.
7: Sí, buenas tardes. Quisiera comunicarme sobre la pregunta que están haciendo.
0: Claro, lo escuchamos.
7: ¿Qué
0: compete
7: exigir usted a los candidatos a la presidencia para la lucha contra la delincuencia en el país?
0: ¿Qué propuesta fíjese. Daría usted, señor? ¿Qué les exigiría?
7: En primer lugar, fíjese, parece que no hubiese un buen interés por parte de los candidatos. Lo que nosotros necesitamos son buenos

0: Gracias, señor. Muy amable. Gracias por compartirnos su opinión y estas propuestas. En todo caso, muchas gracias. Hola, buenas tardes.
1: Hola, buenas tardes.
0: ¿Qué tal, señora? Bienvenido a
1: Éxitos. Buenas tardes, señor
0: Espinito. ¿Cómo está?
1: Bueno, después de una pandemia, ¿no? Que tanto ha sufrido Perú, tantos muertos, no es posible que haya entrado una persona que aumentó la inseguridad cuando entró Pedro Castillo, toda la informalidad, toda la desgracia a los aparatos del Estado, toda la ratería, robaban tomógrafos, robaban en el Ministerio de Salud, compraban sus departamentos con donde hacen los análisis de equipo. ¿Cómo es posible, señorita, que ahora nuevamente quieren que caigamos en esta desgracia? Dicen que Keiko no combatió a los terroristas. ¿Cómo hay seriedad a nivel internacional? Es tan grande a nuestro amado Perú que
2: tienes
1: que combatir con Ares, está ahí juntos de Sánchez con Pedro Castillo. No es posible, señorita. La gente tiene que leer, tiene que ver para sí. Haya más respeto a nuestro amado Perú. A nivel internacional, la CIA, el FBI, está viendo que ese partido de justo para pedir están los terroristas.
0: Gracias, señora, muy amable. Gracias por comunicarse con nosotras. 7410-955-980-025-540. Hola, buenas tardes. ¿Aló? No, ahí está. Hola.
3: Aló, señorita.
0: ¿Qué tal, señor? Buenas tardes, bienvenido a Exitosa.
3: Estoy oyendo de que qué cosa piden las nuevas autoridades que van a entrar o la delincuencia. Lo que queremos es la pena de muerte para esas, como matan, también que le maten.
0: Gracias. Gracias, señor.
4: Muchas gracias.
0: Sí, gracias por compartirnos su opinión.
4: Ahora vamos con las redes sociales.
0: Vamos inmediato, Katy. Tengo unas cuantas respuestas para compartir. A ver si me ayudas, por favor. Gracias. A ver, Jan CM, lo dividió en tres puntos él.
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Hola, ¿cómo están? Buenas tardes, buenas tardes, buenas tardes, buenas tardes. Buenas tardes, nuestros amigos que recién se conectan a esta bonita señal de la explosiva en los 102.1 FM, la tiene todas. Como siempre, con lo mejor de la música en explosión tropical. Compaginamos las canciones buenas aquí del ayer. Hoy siempre que están ahí en la mente, su corazón, en la memoria, ¿ah? Bueno, estamos con toda la gana de presentarle lo mejor de Explosión Tropical, ¿ah? Como costumbre habitual, queremos agradecer a nuestro divino hacedor, a Papá Dios, que nos da vida y salud para poder estar con cada uno de ustedes aquí en el programa, ¿ah? Gracias, papá lindo, ¿ah? Primeramente Dios sobre todas las cosas. Iniciamos la secuencia Explosión Tropical a esta hora. Bonita canción con Grupo Alegría, los jinetes y el amor.

11 de la tarde con 11 minutos. 2 y 11. Buenas tardes a la persona que recién se conectan a esta bonita señal. La explosiva implosión tropical. Ah. Bueno, saludo para Jayco. Ahí está todo. Futbolista el Jayco. Esta edad ya quiere jugar, dice. Es el jugador. ¿Yo no, Jayco? Claro, güey. Muy bien, 12 de la tarde con 12 minutos, 2 y 12, la hora en todo el territorio nacional. Seguimos nosotros aquí en el programa para presentarle canciones buenas en la secuencia Explosión Tropical, donde que nosotros tropicalizamos tu tarde, ¿eh? Con todas las ganas, las buenas vibras de presentarle canciones aquí en la radio, ¿eh? Vamos a saludar al tío Midor, que por ahí escuchando el programa a esta hora de la

Qué bonita la canción, ¿eh? 12 de la tarde con 21 minutos, 2 y 21. Bueno, vamos a leer un comunicado, vamos a traer.

Atención, atención, atención al siguiente comunicado. Atención, se comunica a la persona que lo tiene en su poder o lo hayan visto, ¿eh? Una vaca marrón con frente blanca está con una novilla mulata, ¿eh? Atención, se comunica a la persona que lo tiene en su poder o lo ha visto, una vaca color marrón, frente blanca, ¿eh? Está acompañada de una novilla mulata. La vaca, bueno, estos vacunos se extravieron la semana pasada de la boca de la quebrada Ojé, ¿eh? Está de la quebrada Ojé. Se extraviaron esta vaca con la novilla. Y por favor, si usted haya visto, lo tiene en su poder, o por brindar una información exacta, tendrá muy buena gratificación, ¿ah? Tendrá muy buena gratificación. Contactarse al celular, atención, ¿ah? Al 929-39-7386, ¿ah? Atención, atención, ¿eh? La persona que lo tiene en su poder o lo haya encontrado, no sé, o tenga la información exacta de una vaca color marrón, frente blanca, acompañada de una novilla mulata. A comunicarse con la familia Mundaca al celular al 929-39-7386. ¿Eh? Tendrá muy buena gratificación.

canción muy linda, ¿eh? Así que no estén acabando estos monos, ¿eh? Entonces la tarde con 26 minutos, después de esta canción vamos a la pausa comercial. Ya venimos con lo último, 30 minutos.

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1: Atención, atención, se comunica a la persona que lo tiene en su poder o lo haya visto. Una vaca marrón con frente blanca, acompañada de una novilla mulata, se extravió la semana pasada de la boca de la quebrada Ojé. Para mayor información, comunicarse con la familia Mundaca, ¿ah? Al celular 929-39-7386. ¿Ah? Atención, reitero, el número de celular al 929-39-7386. ¿Ah? Con la familia Mundaca, que tendrá muy buena gratificación. ¿Ah? 12 de la tarde con 39 minutos, 2:39. Seguimos nosotros presentando lo mejor de esta bonita secuencia aquí en La Explosiva. La tiene todas, amables oyentes, a esta hora disfrutando del programa aquí en La Explosiva 102.5.

Sonaba antes Expreso 2000 con el sonido 2000 de Tarapoto. Fue los Tigres, el baile de Chichirrabo, para todas las chichirrabinas ahí que nos escuchan a esta hora de la tarde, saludos especiales para todos nuestros amigos en todos los lugares, en los diferentes lugares que están en plena sintonía del programa, así que con todas las ganas de presentarle canciones buenas aquí en la radio 102.1 FM. La tiene toda. Así que saludos especiales para nuestros amigos que están en plena sintonía del programa aquí en La Explosiva. Para nuestros amigos en los diferentes lugares, gracias de verdad a toda la linda gente que está con nosotros a través del programa. 12 de la tarde con 48 minutos. Seguimos nosotros presentando canciones buenas aquí en la radio, así que con lo mejor de la música, con lo mejor de los éxitos que suenen a través de los 102.1 FM. 12 de la tarde con 48 minutos, 2 y 48. Hoy ya lo saben nuestros amigos, el que da buena información, que da información exacta, o lo tiene en su poder una vaca color marrón, frente blanca, está acompañado de una novilla mulata, por dar mayor información a la familia Mundaca, tendrá muy buena recompensa, así que contactarse al celular al 929-39-7386, tendrá muy buena

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nuestra línea WhatsApp al 964-790-341 para que usted pueda participar en el programa. Y le vamos a pasar súper chévere aquí en la explosiva 102.1 FM, la

de la tarde con 9 minutos, 3 y 9. Atención, atención a la persona que lo tiene en su poder o conozca el paradero de una vaca marrón, frente blanca, acompañado de una novilla mulata, para contactarse, brindar la información, comunicarse con la familia Mundaca al celular. Atención, a lápiz y papel. Si tienes la información exacta, tendrá muy buena gratificación. Ahí hay Kushki, hay Money. A ver, puede comunicarse al celular al 929-39-7386. Repito, más suave, más lento. 929-39-7386. Comunicarse con la familia Mundaca y brindar esta información. Esta vaca con la novilla se extraviaron la semana pasada de la boca de la quebrada Oje, a la altura de la que de Chitari, dice por ahí, ¿eh? 3 de la tarde con 10 minutos, 3 y 10. Continuamos con el programa a través de la explosiva 102.1 FM. La tiene todas. Y la secuencia en variaditas en su punto, con mucho cariño, con mucho amor para toda la linda gente activada a esta hora. Con lo mejor del programa, hoy estamos en la espera de explosivita. De pronto puede llegar o no puede llegar, no sabemos, ¿eh? Pero estamos aquí atentos. Estamos atentos a su llegada aquí en el programa.

0: ritmo del 90, 94, 95 por ahí, ¿eh? Canciones retro a esta hora de la tarde, ¿eh? 3 de la tarde con 19 minutos, 3 y 19. Estamos en la secuencia de variaditas en su punto con mucho cariño para todos nuestros amigos por ahí disfrutando lo mejor del programa en sintonía de la radio. Qué bonito la gente activada compartiendo canciones buenas a esta hora aquí en Explosiva 102.1 FM la tiene todo. ¿Sabes? Qué bonito de verdad. Nuestros amigos por ahí disfrutando del programa a esta hora como costumbre habitual, ¿no? Disfrutando esta bonita tarde, una tarde bastante soleada aquí en Alto Sapozo y nosotros compaginando canciones que van directamente a la mente, a su corazón, que dejaron bastante recuerdos buenos. Lo escuchas aquí en Explosiva, la tiene toda. Después de esta canción nos vamos a la pausa. Como dice mi paisano por ahí, ya venemos. Como dice por ahí mi paisano, ya vengo.
1: Ay, ya, ¿cuál te dice el desafío?

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corre, si no jode, dice, ¿ah? ¿Eh? Yo no. Por ahí cantaba alguien, corre, corre. Jode, jode. Solo por el pata de Moisés Montenegro, ¿eh? Le canta esta canción ahí, disfrutando del programa. 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

Qué bonita canción, ¿eh? Qué bonita canción sonando a esa hora de la tarde. Nos vamos sin más preámbulo al espacio informativo a esta hora y la explosiva la tiene todo, ¿sabes? 3 de la tarde con 40 minutos, 3 y 40 la hora que te informa la explosiva 102.1 FM. Día Mundial de las Abejas, ¿ah? ¿Qué atributos tiene la miel de abeja y por qué es saludable? ¿Ah? Superalimento es ideal para combatir síntomas y gripe, resfrío, cicatrizar heridas y tratar infecciones digestivas. Hoy, 20 de mayo, se celebra el Día Mundial de las Abejas y a propósito de esta efeméride, cabe destacar la importancia de la miel producida por estos insectos voladores, considerada un superalimento y consumida como endulzante natural desde hace miles de años. ¿Qué propiedades nutricionales y qué beneficios a la salud brinda el consumo frecuente de miel de abeja? Valorado no solo como un excelente endulzante natural, sino también por sus enormes propiedades nutritivas y medicinales. El almíbar producido por la abeja a partir del néctar de las flores se ha ganado un sitial en el tratamiento de diversas enfermedades. Enfermedades veneradas por antiguas civilizaciones como la egipcia y la griega, que la utilizaban como medio de cambio para pagar tributos también. La miel de abeja fue homenajeada por el poeta romano Horacio como el tesoro dorado de las abejas. La miel de abeja posee grandes beneficios para la salud por sus propiedades nutricionales, porque contiene vitamina A, C y K, vitaminas de complejo B como la B1, tiamina, B2, riboflavina, B3, niacina, B9, ácido fólico, así que la flavonoides, compuestos fenólicos, minerales como el calcio, magnesio, cobre, hierro, magnesio, potasio, fósforo, manganeso y zinc, amables oyentes, ¿eh? Así que la composición de la miel es compleja y los carbohidratos representan la mayor proporción, dentro de los que destacan la fructosa, glucosa, pero contiene una gran variedad de sustancias beneficiosas como enzimas, aminoácidos, ácidos orgánicos, antioxidantes, vitaminas y minerales, amables oyentes, ¿eh? Debate presidencial, conoce los temas que abordarán Keiko Fujimori y Roberto Sánchez. El Jurado Nacional de Elecciones anunció también el formato en que se llevará a cabo el debate entre los candidatos a la presidencia para el domingo 31 de mayo. Carlos Vilela, director nacional de educación del Jurado Nacional de Elecciones, informó este martes que el debate presidencial del próximo 31 de mayo, donde se verán las caras Keiko Fujimori con Roberto Sánchez, abordarán las materias de seguridad ciudadana, fortalecimiento del Estado democrático y derechos humanos, educación y salud, economía y reducción de la pobreza. Eso es lo que ha manifestado. El funcionario señaló que ambos partidos políticos, luego de dos reuniones con el Jurado Nacional de Elecciones, estuvieron de acuerdo con los temas y destacó que hubieran consensos para la realización de este encuentro, ¿eh? Así que Carlos Vilela anunció que para esta oportunidad se repetirán algunos elementos de debate presidencial de primera vuelta, pero con algunas variaciones en el tiempo que tendrá cada candidato para abordar los temas. En esta oportunidad la metodología será mixta. En un primer momento van a exponer los candidatos de manera independiente, que tendrán un minuto de presentación. Seguidamente los moderadores los invitarán a que pasen a un panel de debate donde ambos candidatos estarán mirándose la cara a cara para que empiece la exposición de cada uno de los temas por los 3 minutos señalados. Así que temas elegidos para el debate: seguridad ciudadana, fortalecimiento del Estado democrático y derechos humanos, educación y salud, economía, empleo y reducción de la pobreza, amables oyentes de La Explosiva. Así que un minuto de presentación por candidato, panel de debate cara a cara. Cada candidato tiene 3 minutos para exponer sobre los temas planeados. Pregunta ciudadana. Los candidatos tienen 3 minutos para responder sobre el tema de la población. Cierre, 2 minutos por candidato, amables oyentes. Ah, oye, algo que me llama la atención: seguridad ciudadana. Ahí pues será pues que le harán recordar a la señora K sobre las leyes pro crimen, ¿no? Mientras existe esa ley de pro crimen, la seguridad ciudadana está por los suelos, amables oyentes de La Explosiva Radio. Estas fueron las informaciones a esta hora en el programa aquí en La Explosiva
Bueno, son las 3 de la tarde con 45 minutos. Nosotros seguimos avanzando con lo mejor del programa aquí en la radio. Somos la explosiva 102.1 FM. La tiene toda. Bonita canción sonando con Sensual Caricia. Una de la primicia 2026. 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

0: Pichinita, me dicen por ahí escuchando la radio. 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No, no está ahí, dice.
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de negro. Saludos especiales para la gente activada con nosotros a través de la explosiva. La explosiva de la secuencia de variaditas en su punto. La música no se detiene, la música continúa, la diversión. Aquí hacemos música a través de la explosiva y la secuencia de variaditas en su punto. Ay, ay, ay, bonita canción, ¿eh? Tiene la llave, ¿eh? La llave que yo te di. Hoy guárdale bonita.

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1: ¡Gabuchones y Gabuchonas!

0: Déjame ser feliz. Déjame. Hoy por ahí me dice. No le deja bailar. Es el mozo. Le pica en el cuello, ¿ah? ¿Eh? ¿Sí o no?
1: Ay,
0: oh, dice, hay bastante mosco. Oye, oye, gualo, gualo, gualo.
1: Ay, gualo, oh,
2: ay, qué emoción.
0: Ay, caray, este ay. Bueno, saludos para mi pata Pichinita por ahí haciendo salud a esta hora. Está ya bastante avanzado, dice. Está ya con 40 grados o más. Ya está por ahí con la. Tú sabes, ¿ah? ¿Eh? Para otros amigos por ahí que vienen disfrutando lo mejor de esta bonita secuencia. Con todas las ganas y las buenas vibras. Energía positiva, contagiante. Hoy no llega explosivita. Vamos a esperar unos minutos más. De pronto puede llegar todavía, ¿eh? Ay, yo soy, claro, puede llegar. Porque de pronto a las 4 vuelve de la chaca, creo, ¿eh? 4 de la tarde con 12 minutos. Continuamos nosotros aquí. Dando la mejor música en la secuencia de variaditas en su punto. La explosiva la tiene todas. 96479 0341. 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

0: mejor de la música esta hora. Por fin llegó, ya está aquí. El más codiciado, ¿eh? Últimamente ya va quitándole todo, ¿eh? ¿Sí o no? Todo va quitando ya este guambrillo. ¿Qué
1: tontería estás hablando,
0: de verdad, de verdad, de verdad. Oye, te doy pase ya. ¿Ah? Oye, Plosimita, ¿cómo estás? Buenas tardes, bienvenidos al programa. Ha llegado más tarde que nunca, creo. ¿Ah? ¿Sí o no?
2: Hola, tío, ahorita me estás haciendo ya bullying, tío. ¿Ah? Me estás haciendo bullying, tío. Ay, tío, Jenny, te cuento, pero te mira las chakras, todo mi cuello, loco, me ha chupado estos moscos hembras, creo, son, loco, me han picado todo mi cuello, tío Jenny. Harto mosco ahí en la selva, tío Jenny, harto mosco. Ay, tío Jenny, porque yo más bien voy a mi tierra y a la costa, ya, ahí en la costa no hay mosco.
0: En Prosimita no hay mosco porque no hay vegetación, pues. Tienes que entender eso, ¿eh? En la selva hay bastante bosque, hay vegetación, así como mosco también hay otro tipo de insectos, ¿eh? Mosco chupa sangre, hay un montón de insectos en Plosivita,
2: ¿eh? Sí, pues, tío, si ya me te iba dando cuenta ya lo que hay harta mosqueada. Ay, tío, ¿qué vamos a hablar hoy día? ¿Qué tema le vamos a hablar, ah?
0: Explosivita, depende de usted, ¿ah? ¿Qué tema quieres hablar, Explosivita? Y nosotros le damos con todo, ¿ah? ¿Sí o no, Explosivita? ¿Qué te parece, ah?
2: Entonces hoy día vamos a hablar el mosco, ¿ah? El mosco, ¿verdad?
3: ¡Ay, ah! ¿Cuál es ese desafío?
2: Bueno, el mosco, tío.
0: A ver, vamos, Explosivita, ¿qué es el mosco? Ah, vamos. Picachele bonito, ¿ah?
2: La mosca es un insecto, ¿no? El mosco es un insecto, tío Jenny, que chupa sangre, ¿eh? Algunos moscos son herbívoros, ¿eh? Algunos moscos comen repollo. Algunos moscos comen su ensalada. No comen, no chupan sangre.
0: Explosivita, cuenta bonito, explica bacán, chévere. No estés inventando, pues, por favor, ¿ya?
2: No, tío, es que algunos moscos, pues, se sientan, pues, en el repollo, en la ensalada. Eso significa que están comiendo su ensalada. Ay, ¿qué me vas a hacer topo y amistosa, tío Jenny, ¿eh? Tío, la mosca, algunas moscas son, pues, hembra. Algunos, bueno, la mosca, los machos son los que le ponen la huevo. Las hembras solamente son su barriga capacho, ¿eh? Es el mosco de... Hay mosca de baño, chinguito.
0: Bueno, Explosivita, vamos con la canción y ya venimos con tu tema, el mosco. 4 de la tarde con 23. Saludos para nuestros amigos. Hoy la persona que lo tiene en su poder o conozca el paradero de una vaca marrón con frente blanca. Está acompañado de una novilla mulata. Para mayor información al celular 929-39-7386. De pronto viste que le llevan en algún camión. Habla nomás. ¿Sí o no?
3: ¡Ay, ya! ¿Cuál es ese de aquí?

0: que canto antes, ¿ah? Si no supiera, no cantaría, tío, que eres canteante.
1: Así se llama la canción Peplosivita, ¿ah? Continúan con lo mejor de esa bonita secuencia aquí en Explosiva.
0: Yo pon buena música, ¿ya? Buena música, ¿ah?

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0: Llorarás, dulce pasión sonando. Oye, atención, atención, atención. Oye, atención, atención. Se comunica. Ya, silencio, por favor. Atención, se comunica a la persona que haya encontrado o lo tiene en su poder. Ajá, atención, la persona que lo haya encontrado o lo tiene en su poder. Una vaca marrón frente blanca. Acompañado de una novilla mulata, ¿ah? Se extravieron de de la boca en la quebrada Ojé, el pasto que es a la banda del puente de Chitari. Ajá. Para mayor información, comunicarse al teléfono, al celular 929-3973-86. ¿Ah? Atención, ya lo saben, ¿ah? Tendrá muy buena gratificación, ¿ah? Por dar información exacta de este. De este animal, de este vacuno, por favor, ajá, una vaca y una novilla se han extraviado, la vaca color marrón y la novilla mulata, así que la persona que lo tiene en su poder o conozca el paradero, comunicarse con la familia Mundaca al celular 929-39-7386, ¿eh? Así que mientras tanto nosotros seguimos con lo mejor del programa. Estamos aquí con Explosivita en la radio a esta hora. Ay, Explosivita, ¿cómo estás, pues? ¿Ah? Estabas hablando, me decías. ¿De qué, cuál era tu tema? Me decías, ¿ah?
1: La mosca, tío. Hoy día hablábamos de la mosca, ¿ah? La mosca, pues, tío, ¿ah?
0: Ya, ¿qué más se significa? ¿Qué más significa la mosca, Explosivita, ¿ah?
1: Ves, tío, cuando tú te estás o tú a ti te dicen algo, ¿sí? Tú al toque te das cuenta, te le adivinas. Ese es que tú eres bien mosca, tío, bien mosca. Ay, el ser humano también es mosca, tío Henry, ¿eh? Tío, el ser humano también es mosca, tío Henry, ¿eh? A ver, ¿cómo ves? Tú también te das cuenta al toque roque una cosita y ya eres mosca. Ay, tío, así la situación, ¿eh? Así, no solamente el insecto es mosca, sino tú también cuando adivinas una cosa, eres bien mosca, ¿eh? Pero mosca de dos patas, tío Henry, ¿eh? Sin antenita. Ay, tío, mejor ya me voy, ¿eh? Ya voy a hacer tarde, porque tiempo de mí me chaco y venir lleva sal.
0: No te vayas, Explosivita, tranquilo, te ves temprano. Te vamos a llevar en carro, ¿eh? No te preocupes, te vamos a llevar en carro, Explosivita, ¿ya?
1: Mantecado, tío Henry, si tú no tienes ni carro, ni su llanta de la carro, tienes.

0: Claro, porque si es del municipio es del pueblo, pues, explosivita, ¿eh? Si es del pueblo es de mí también, ¿sí o no?
1: También puede que sea de este pueblo, pero no, tú no lo puedes manejar. Ay, tío, ya me voy, ya. Chao, cuídense, lindo gente, ya. De repente mañana vuelvo, que vaya a sus calles. Ya ves, ahí vuelvo al programa, ya. Chao, tío Kevin, chao.
0: Muy bien, explosivita, gracias por estar aquí con nosotros a esta hora. Cuando son las 4 de la tarde con 40 minutos, sobre la explosiva, la tiene toda. Estamos en la secuencia, variaditas en su punto. Hoy saludo para Pichinita, para Moisés Montenegro, saludo para Pedro Carli, en bar la última copa.

0: Enséñame a olvidar, ¿verdad? Bonita canción con los muchachos de Brisa del Cisa. Ahí está mi pata Wilder Salas, mi caballero del amor, ¿verdad? Desde San José de Cisa. Cisa, Cisa. Para el caballero del amor, un saludo especial en Lima. Para Wildercito Salas, el caballero del amor, y su Brisa del Cisa. Ay, qué bonito, de verdad. La canción Enséñame a olvidar, ¿eh? Quiero recordarla más, ¿eh? Ayúdame, por favor, dice Wilder Salas, ¿eh? Y él también dice, no le puede olvidar, es lo que me comentaba ayer. Antes de ayer me comentaba. Estoy tomando. Estoy embriagado. No la puedo olvidar. Enséñame a olvidar. ¿Sí o no?
1: ¡Ay, padre, licencia, Gio!
0: Enséñame a olvidar, por favor. ¿Ah?
2: Tonterías, estás hablando. No,
0: pues, así me dijo, pues así me dijo.
3: ¡Sí! ¿Eh? ¡Perdiste!
0: Perdiste, pues la apuesta. Perdí la apuesta, ¿o no?
1: ¡Ay, padre, licencia, Gio!
0: ¿Sí o no? Ahí está la nota. Bueno, mi gente, llegamos ya a la recta final de la secuencia. Llegamos a la recta final de la secuencia, como siempre. Vamos a dar el último anuncio, no sin antes enviar el saludo especial para mi pata Macherano, por ahí, escuchando la radio a esa hora de la tarde, disfrutando lo mejor del programa, lo mejor de la música, toda la linda gente activada que está con nosotros a esta hora. Bueno, a punto final, lo vamos a ir y ya. Vamos a ir ya, como siempre, agradeciéndoles a cada uno de ustedes por su valiente sintonía y su preferencia. Nos vamos, gracias. Punto final, mi gente. Chao, cuídense. Buenas tardes. Nos vamos con otra bonita canción de Brisas del Cisa, los muchachos por ahí. Para mi pata, Wildercito, el caballero del amor, también me dice, está llorando, dice, por su error. No pensaba que iba a llorar, dice, por amor. Pero está que le cae lágrima, dice. Después me dice, no, lo que pasa es que entra una hormiga, entra en mis ojos. Yo estoy llorando por eso. Lágrimas de la hormiga entra en mis ojos. ¿Creen ustedes que puede llorar por la hormiga en sus ojos? ¿Eh?
1: ¡Ay, ¿sí no? Yeah, no, cuando pues, dices de aquí!
0: No le crees, ¿sí o no? ¿Eh? No le crees, ¿eh?
2: Tontería, estás hablando, bueno, choy. Bueno.

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